0: Muy buenas tardes, amigas, amigos. Bienvenidos, bienvenidas a este espacio donde cada semana compartimos historias que nos inspiran y nos llenan de vida. Hoy queremos hablar de un proyecto muy especial: las aulas universitarias de la Gent Gran. Un espacio pensado para las personas mayores sigan aprendiendo, descubriendo nuevas inquietudes y disfrutando de la cultura, para encontrarse, hacerse amistades y vivir un envejecimiento más activo y feliz. Para conocer mejor cómo funciona esta iniciativa, nos acompañan tres invitados de lujo: Ginés, Narciso e Inés, que nos contarán en primera persona su experiencia. Así que quedándose con nosotros, así que quédense con nosotros, porque los próximos minutos vamos a descubrir que nunca es tarde para aprender y sobre todo para compartir. Buenas tardes, Ginés, Narciso e Inés. Bienvenidos, bienvenida y gracias por aceptar esta charla.
1: Gracias, buenas tardes.
2: Gracias por invitarnos.
3: Buenas tardes.
0: Para empezar, ¿qué es el aula universitaria de la Gent Gran y cuál es su misión?
1: Pues el aula universitaria, como has dicho en la presentación, es un espacio, es un nuevo proyecto que iniciamos este año del 2025, dirigido a personas mayores de 55 años más o menos, que pretende cubrir la necesidad de las inquietudes culturales, intelectuales de este colectivo. Es, bueno, no sé si habéis visto la difusión que hemos hecho, pero bueno, básicamente es eso, cubrir una necesidad de sobre las inquietudes intelectuales y culturales de la Gent Gran.
3: Yo creo, si me permites, Jerónimo, a lo que dice Inés, creo que es la misión fundamental, la tarea fundamental para empezar del aula que tenemos, pero yo quisiera aportar algún tema en ese sentido. Es decir, cuando hablamos de la misión de un espacio de carácter de relación con la universidad de la Gent Gran, nos estamos refiriendo no a estudiar una carrera, no a hacer una formación de carácter exclusiva específicamente. La Gent Gran tenemos una necesidad de formarnos e informarnos. Y el aula de la Gent Gran, esa facilita la formación y la información con formación, sería complementaria. Es decir, estamos hablando de un espacio en el que quien nos va a dirigir la palabra, quien nos va a dar la información, son profesores de carácter universitario. Uh-huh. Y eso tiene, diría, un plus de calidad.
0: Uh-huh, correcto. Correcto.
1: Bueno, se ha de decir que es una extensión universitaria, pero no hacemos examen, ¿vale? No necesitamos un nivel de estudios previo, pero es un seguimiento de contenidos que nos explicarán pues expertos, catedráticos, profesores, médicos, personas de referencia, de bueno, conocidos por todos, periodistas, científicos, bueno, de nivel, digamos, son expertos. Pero eso, no hay exámenes, pero sí que es verdad que tiene un nivel, no es cualquiera que pase por la calle y te explique sobre una temática.
0: Bueno, yo tengo una curiosidad: ¿cómo surgió en nuestro municipio y qué necesidades buscaba cubrir?
1: Pues surge por la experiencia de compañeros de la entidad, del aula, que ya estaban asistiendo en Martorell, concretamente, a un aula de universitaria. Y tenía mucho, bueno, una satisfacción de participar. Descubrieron que, bueno, que eran temas muy interesantes, que se salía de lo cotidiano, porque todos vamos al mercado a comprar, hacemos esto, la familia, pero ahí era un espacio eso de aprendizaje y de descubrimiento de temas que normalmente pues no había. Entonces, con esa experiencia previa, salía la necesidad, bueno, ¿por qué no en San Andreu de la Barca, en nuestro pueblo, no hay este tipo de oferta, no existe servicio? Y entonces, bueno, se planteaban crearlo. y bueno, pues se contactó con todas con entidades que ya estaban en marcha, como es el propio aula, buscando información en otros aulas de extensión universitaria, cuál es la experiencia que se necesita para montarlo, quién puede colaborar, qué apoyo se recibe, y de ahí pues surgió eso, una presentación, que la inquietud estaba aquí en el propio San Andrés, y bueno, se organizó el proyecto de tirarlo adelante, nos apuntamos las personas que estábamos interesadas en colaborar, y aquí estamos. Esto fue más o menos en abril que se empezó a hablar del tema, y ahora estamos ya a punto de empezar, a puntito.
0: Bueno, supongo que tendréis un organigrama, supongo, y porque hay que organizarse de alguna manera. ¿Cómo os organizáis internamente la asociación?
1: Pues tenemos una presidencia, una vicepresidencia, tenemos una secretaria, una tesorería y tenemos unos vocales, somos cuatro vocales y las tres, las cuatro otras figuras que he dicho, en total ocho personas, pero estoy...
2: Sí, una cosa interesante, sí. Es que no nos conocíamos previamente. Y bueno, ya ha surgido todo muy fácil, muy fácil. Nos dimos cuenta que todos teníamos nos apetecía mucho este proyecto, nos conocimos ahí, algunos nos conocíamos entre nosotros, ¿no? Y de repente pues salió que había que ocupar unos espacios y bueno, lo hablamos entre nosotros y la verdad es que ha salido muy fácil y muy fluido y además divertido, ¿no? Una cosa de antes que igual estaría bien recordar como necesidad sentida del aula, es que en un mundo como este, donde hay tanta información, nos hemos dado cuenta que de repente el poder tener acceso a gente cualificadísima que vengan aquí al pueblo nos viene muy bien. ¿Y de qué cosas tratamos? Por ejemplo, cuando hablamos de justicia y literatura, nos traemos una magistrada. No, una cuando hablamos, por ejemplo, del tiempo, nos traemos a Tomás Molina. Nos hemos dado cuenta de repente que la gente que nos han facilitado la Universidad Autónoma, o que conocemos nosotros de repente, bueno, alguno conocía, y nos hemos dirigido a gente que aparentemente era inaccesible y se nos han ofrecido. Y entonces nos traeremos para hablar de cada tema, pues no sé, de los fármacos y la naturaleza, una catedrática de química orgánica que tiene unas de publicaciones brutales. Entonces, de cada uno de todos estos temas, que tanto hablamos como de literatura, de arte, de química, de matemáticas, en un tono que es accesible para todos, ¿no? Y que es un placer, porque en ese espacio nos explicarán ellos, por ejemplo, nos contaron que en Martorell, en la época del volcán de La Palma, trajeron un vulcanólogo que estuvo allí. Y o sea, que la gente que tenemos son de lo mejor que hay ahora mismo en Cataluña de cada tema. Y al dirigirnos a ellos de una forma como muy humilde y con miedo que nos dijeran que no, se nos han ofrecido. Y entonces cada 15 días traeremos diferentes temas y bueno, y los hablaremos. Es decir, que si hay alguien en el pueblo que por lo que sea tiene interés en saber algo de lo que sea, algo puede ser interesante, podría comentárnoslo también. O alguien en el pueblo, que tenemos gente a veces en el pueblo de un nivel altísimo, que están discretos, viven en su mundo, pero tenemos gente en el pueblo a veces que sabe mucho, que es muy importante.
0: Y tanto que es así, y tanto que es así.
1: Bueno, yo aprovecho porque gente conocida tenemos para hablar del tiempo. Hacemos el próximo día 7 de octubre, inauguramos, y viene una persona conocida de la tele, el Tomás Molina, que nos hablará de cómo será el tiempo en 2030, el cambio climático. También conocido por todo el mundo seguramente, tenemos a la Carmen Ruscalleda, que es una cocinera también de estrellas Michelin. Es decir, que tenemos nivel, no es cualquiera, como decía antes, que se ofrezca a hablar de un tema, sino que son gente experta y conocedores a fondo de la materia.
0: Perfecto, perfecto. A ver, una curiosidad. ¿Qué relación tenéis con la universidad y con el ayuntamiento?
3: Bueno, yo puedo decir que ¿cómo me enteré yo de la creación, de la posibilidad de la creación de la aula universitaria? Fue a través de Isabel, regidora de nuestro ayuntamiento, que me lo había comentado, y a partir de aquí pues dije, ostras, estoy interesado, indudablemente. Luego, de cara a todo general, nos convocaron en el ayuntamiento partiendo de la base del interés que tenían los compañeros que estaban asistiendo al aula de extensión universitaria de Martorell, nos convocaron a una reunión amplia en el ayuntamiento, donde se nos comunicó la posibilidad de ubicar y hacer un aula en San Andrés de Abarca.
1: Se explicó el proyecto.
3: Y a partir de aquí fue como surge todo el tema. De alguna forma, ya algunos nos apuntamos allí y empezamos a crear la historia, el interés, la voluntad de tirar para adelante el proyecto este. Esa fue nuestra relación con el ayuntamiento. Posteriormente, ¿qué relación mantenemos con el ayuntamiento? Pues la de cesión de un espacio, teniendo en cuenta que somos una entidad de carácter privado pero cultural, asociativa en el municipio, pero con nuestra total independencia a la hora de tomar decisiones, realizar proyectos, tirar para adelante, y que le solicitamos, como sociedad, como entidad de carácter cultural, pues un espacio para que pudiera desarrollar el conjunto de nuestras actividades. Y básicamente la relación que establecemos en estos momentos es con el regidor de cultura y con la regidora de servicios.
1: Gen Gran, Cooperación, Feminismo, Cultura,
3: Libertad.
2: Y con lo de la universidad.
1: Sí, perdona, del ayuntamiento también tenemos que hacer una mención que no nos olvide. El apoyo que también la María Lladó, que es coordinadora de Drets Ciudadanos, que también nos ha explicado, porque ella también está al cargo y tiene experiencia en otro aula universitaria, y nos ha explicado mucho, nos ha facilitado toda la organización también, y bueno, pues hay que agradecérselo a todos ellos y de la universidad.
2: Y la universidad nos hemos encontrado, bueno, algunos de los que estamos en el grupo estudiamos en la Autónoma, y entonces sabíamos, bueno, que había posibilidad de vincularnos con ella, porque cuando estuvimos hablando, la de Martorell está vinculada con otra universidad. Nos acercamos a la Autónoma y hay un proyecto con aulas universitarias, que creo que son 20 Sabadell, hay unos 20 pueblos que se han vinculado. ¿Qué hace la Autónoma? De alguna forma fiscaliza, por decir así, que las cosas que nosotros vamos a publicar son cosas serias, supervisa, nos facilita un listado de profesores. Y a partir de ahí pues se vincula con nosotros haciendo un seguimiento y facilitándonos información y gente. Y bueno, el día que hagamos la presentación vendrá tanto de una asociación que hay de AFOPA y vendrá también alguien, un responsable de la Universidad Autónoma, en el acto para de alguna forma ver que estamos vinculados a ellos, ¿no? Entonces a partir de ahí la Universidad Autónoma tiene un espacio interno virtual y estaremos ahí presentes. Entonces a través de la Autónoma también podrán verse toda nuestra actividad y nos convocarán periódicamente con otras aulas para, bueno, para hacer un seguimiento.
0: Supongo que os habrán, el ayuntamiento os ha adjudicado algún local, un sitio, alguna dirección donde os podéis reunir y eso. Estaría bien que se comentase un poquito dónde está la dirección, por si la gente lo escucha y quiera pasarse por allí, tal, donde han ubicado.
1: Bueno, el espacio que nos ceden para hacer las reuniones está ubicado en el Casal Davis. Claro, tampoco contamos con que esté abierto a todo el mundo. Lo mejor en este caso es un correo electrónico. Si nos pueden avisar, pues podemos recibir. De momento no tenemos un teléfono para comunicar, pero hacemos difusión. Tenemos en Instagram, también tenemos una cuenta de Instagram, y es la mejor manera, así más fácil de comunicar, porque tenemos las reuniones, pero por ejemplo hacemos las conferencias los martes cada 15 días. Y la previsión es hacer los martes, que no tenemos conferencia, las reuniones, pero la vamos cambiando también, y el horario también lo adaptamos, porque tenemos, aparte del aula, tenemos otras vidas, cada uno de nosotros. Y entonces, la mejor manera, si tienen interés en comentarnos, una vez empecemos, tenemos el horario y el espacio para hacer las conferencias ya asignado, ahí también estamos localizables, pero si no, a través del correo electrónico, que es aulauniversitaria.sap@gmail.com, SAP con minúsculas, y si no, la cuenta de Instagram que tenemos también es aula-universitaria, SAP.
0: Muy bien, muy bien.
1: Y si no, perdón, y el espacio, ahora que empezaremos a partir del 7 de octubre, cada 15 días, en el teatro estaremos, en la sala pequeña del teatro, nos pueden localizar de 5:30 a 7 estaremos por ahí.
2: Y en los paneles del ayuntamiento que facilita para información de los ciudadanos, que están repartidos, también ponemos un cartelito de color azul, y en ese cartel viene normalmente la actividad que vamos a tener y todos nuestros datos para que puedan hablar con nosotros. Intentaremos tenerlos actualizados, los carteles, pero y tener presencia por lo menos en los que más podamos, de manera regular y periódica.
0: Bueno, ¿y qué diferencia aporta el aula frente a otros espacios culturales para personas mayores?
3: Pues yo diría que, más que... La pregunta te la voy a reformular, si me permites, y más que qué diferencia aporta, ¿qué aportamos nosotros? Lo que aportan los demás, que lo digan los demás, lo que aportamos nosotros es importante. En parte ya hemos dicho algo, ¿no? Porque crear un espacio cultural para la gent gran, y un espacio de estas características en un mundo en el que estamos viviendo en estos momentos, con una información que desinformaliza en muchos casos, crear un espacio cultural en el que te puedas formar e informar es realmente importante. Y es necesario, y no existía en la población hasta este momento. Para nosotros y para la gent gran creemos que la cultura sigue siendo un eje central importantísimo, la formación, como no, es necesaria. Y eso es lo que facilitaremos nosotros. Ese será el espacio que nos unirá a la gente que quiera colaborar con nosotros o que quiera asistir a las charlas que estamos dando, que tenemos programada. Y por tanto, ese espacio que empieza con charlas informativas, con conferencias informativas o informativas, puede ampliarse posteriormente a otros sectores, a otras cosas y otras actividades. Es decir, empezamos con esto, nacemos a partir de esta idea, pero estamos totalmente abiertos y pensando en el futuro, que previsiblemente ampliamos el espacio cultural a otros temas que no sean única y exclusivamente charlas o conferencias.
1: Yo quisiera complementar o decir que nuestra oferta o nuestro proyecto es compatible con los otros proyectos culturales que hay en San Andreu para la gent gran y para la gent que no es tan gran y para la gent que será más gran. Para todos, todo es compatible, ¿vale? Porque, bueno, participa para la gente más mayor, sí que contribuye a la jubilación activa. La jubilación activa es bueno para la salud, te mueves, sales de casa, te relacionas, es bueno eso físicamente, para mentalmente también te ayuda a estar esas inquietudes, a desarrollar estas cosas, y salir de la cotidianidad también es interesante y motivante, y descubrir pues eso, otras realidades, otras tal. Es compatible. Quien le guste ir al teatro lo puede hacer, quien le guste ir al cine lo puede hacer, y puede venir a las conferencias y a las actividades que tenemos. Perfecto. De momento organizadas.
2: Y luego un comentario más adelante. Yo creo que una cosa importante es que creamos un espacio de red, de interrelación en torno a temas concretos y en torno a temas con rigor. ¿Y eso qué significa? Que se pueden crear espacios de relación y de debate y de compartir en torno a cada uno de estos temas. Y entonces eso puede ser muy rico, porque cuando acaba la reunión la gente sigue hablando de eso, o incluso se puede pedir una ampliación de documentación a cada uno de los profesores, y la idea es abrir una vía, que nos hemos quedado impresionados, porque de repente pensábamos, uy, 100, no sé si será mucho 100. Hemos abierto el espacio y ya está lleno. Hay un límite, hemos dicho, bueno, gent gran, pues a partir de 60 años creo que es, ¿no?
1: 55.
2: O 55, pues ya se está diciendo, oye, y menos no, nos hemos dado cuenta que hay mucha gente del pueblo que dice, oye, porque yo tengo, no puedo ir igual. Claro, nos hemos encontrado que hay una demanda muy alta.
1: De momento empezamos así. Tenemos también un límite de plazas, porque no tenemos un espacio más grande. Todo, desgraciadamente, todo vale dinero, y entonces no podemos disponer en una entidad, además, que acaba de crearse, que es nueva, que no sabíamos la aceptación que iba a tener, que ha sido un exitazo, que estamos súper contentos en eso. Sí. No sabíamos el presupuesto del que podemos disponer, cómo organizarnos, cómo, como decía Narciso, sin conocernos, ponerlo en marcha. Teníamos unas cuantas incógnitas por delante. Entonces, una vez con esto, pues nos replantearemos más cosas, ¿no?
2: Y que nos autofinanciamos.
1: Exactamente. No tenemos, de eso momento no recibimos ayuda de nadie, aunque ya nos pondremos las pilas para pedirlo.
2: Pero de momento, con las cuotas de los socios, ya tenemos cubierto todo durante todo el curso.
0: Muy bien. Bueno, pues...
1: Sí, perdón. Hablando de precio, la cuota por todas las conferencias del 7 de octubre hasta el 16 de junio del año que viene son 60 euros, que sale pues a nada la conferencia, es más barato que el cine.
0: Bueno, veo que ha evolucionado bastante bien. Y eso, ¿actualmente cuántos socios tenéis?
1: Estamos rozando los 100, que es el límite, el cupo que tenemos, porque, bueno, tampoco hay muchas opciones de espacios.
0: ¿En cuánto tiempo?
1: Pues abrimos las inscripciones en julio. No, después de San Juan. Desde prácticamente julio, con agosto, que es un mes así.
2: Hacerlo público ha sido hace dos semanas.
1: Sí, bueno, a la gente interesada, que ya conocíamos, que teníamos datos de esa presentación que se hizo en colaboración con el ayuntamiento en esta sala, sí que enviamos después la información y hicimos un poquito de difusión, y las inscripciones como tal se pusieron en marcha a principios de diciembre, por decir una fecha más o menos.
0: Caray.
1: Y de allí ahora pues llevamos 100 socios. Entonces explicamos el proyecto con la idea de que todavía queda alguna plaza disponible, alguna, porque no podemos defraudar a la gente que ya sea socio, porque si viene todo el mundo, el problema es que no cabe, no quepa en la sala que tenemos disponible. En el futuro, pues igual nos vemos en el teatro, a la sala grande, que es la ideal. La primera conferencia, como decía antes, es abierta a todo el mundo, para que sepan, conozcan el proyecto y tengan la oportunidad. También vendrá el Tomás Molina para hablar del cambio climático, y está abierta a todo el mundo que tenga ese interés.
2: ¿Y es el día?
1: Es el día 7 de octubre.
3: Y se realizará en la sala grande del teatro.
0: Yo, pensando en vosotros tres, yo, que seguramente será la motivación de todo el mundo. ¿Qué os motivó a escribiros?
1: Bueno, a mí personalmente me parecía un proyecto interesante, y lo primero fue echar un cable, ayudar a montar ese proyecto, que me parecía interesante en sí, acabé dentro de la organización. Pero la idea era eso, tirar adelante algo que puede ser interesante para cada uno personalmente, y como pueblo, tener una oferta cultural y dinamizar sin tener que acudir a otros municipios y otros espacios fuera de aquí. Pero no sé, los de cada uno podemos tener nuestra motivación, pero
2: me jubilé hace poquito tiempo, y lo que me he encontrado con esto es que tienes acceso a una formación muy chula y de mucho rigor de muchos temas.
1: Claro.
2: Entonces, compartir eso con gente del pueblo la verdad es que me apetecía mucho, y sobre todo poder tener eso aquí, cerca de casa, poder tener estos espacios, la verdad es que es un placer.
3: Yo te diría que a mí lo que me motivó fue, en primer lugar, participar en un espacio de carácter cultural. Segundo lugar, el participar también de forma activa en la organización de espacios de carácter formativo y con un ámbito de rigor, porque, como ya decía antes, creo que vivimos en una sociedad de mucha información que facilita en gran parte la desinformación. Sí. Y entonces, cuando se da una formación con rigor, pues merece la pena participar, preguntar, aprender, y todo esto con un plus, y que ya eres mayor. Y ser mayor significa participar también en la sociedad y en los ámbitos sociales. Y claro, ¿por qué me voy a quedar fuera de un espacio como este? No es que me quede fuera, es que quiero participar desde el principio. Y ese fue mi gran motivo.
0: Yo pienso que esto es como el primer día de trabajo, ¿no? ¿Cómo recordáis vuestro primer día aquí? en la sociedad? ¿Cómo lo recordáis?
1: Bueno, pues un reto, un reto, a ver cómo va esto, a ver si somos capaces, porque teníamos las incertidumbres de cómo empezar, cómo organizarnos, si lo poníamos en marcha, si no era muy precipitado ponerlo en marcha ya para este curso, o si teníamos que empezar más tarde. Y bueno, pues el cómo lo hemos gestionado, pues bueno, estamos contentos de cómo lo estamos haciendo.
0: Supongo... Sí,
3: perdona. Para mí, aparte de un reto, fue una sorpresa. Y la sorpresa es la que quiero destacar. Yo no tenía claro desde el primer momento que llegásemos al volumen de inscripciones el que estamos en la fecha que estamos, con un periodo tan corto de inscripción. Yo tenía mis grandes dudas, decía, ostras, aquí esto acabará cuajando o no acabará cuajando. Y esa es mi gran sorpresa, es que hemos superado todas las expectativas habidas y por haber. Y ahora lo que nos falta es espacio, que es el reto siguiente.
2: Y para mí una cosa muy chula ha sido también, de repente, darme cuenta que había gente en el pueblo que yo no sabía ni que existía, gente que iba por la calle, pero para mí no era familiar ni nada, a pesar de que esto no es tampoco París, y encontrarme con gente desconocida. Y, coño, somos amigos, no sé si casi amigos, pero de repente te ves con ellos y te sonríes, sale todo fácil, hay solidaridad, nos reímos. Y cuando acabamos la reunión, a veces pues nos quedamos tomando una cervecita. Oye, y yo he encontrado un espacio que es muy rico en ese sentido. Y bueno, que es posible, por lo que es posible encontrar en el pueblo espacios nuevos donde te relacionas con gente y son espacios ricos y bien. Eso es una sorpresa muy buena.
1: Se hace comunidad a través del aula y como organización y como entidad propia, pues también.
0: Bueno. Pero hay algo que os haya marcado especialmente, sea alguna actividad o alguna curiosidad.
1: Bueno, esto que estamos comentando, que bueno, que hemos sido capaces de así de partiendo de casi cero, pues ponernos en marcha y tener este éxito, porque así lo consideramos, de inscripciones.
2: Y que cosas que parecen imposibles, de repente dices, porque nos ponemos en contacto con gente que ves aquí, profesores internacionales, gente como el con el Tony, ¿no? Y gente que es muy importante, y de repente le llamamos como con humildad y tal, y dices, sí, sí, cuando quieres voy. Hostia. Es, de repente dices, y hemos ido hablando con gente muy, y todos, ¡ay, qué bien, qué chulo! Y lo hacéis ahí. Y de repente te das cuenta que ese mundo es accesible y fácil.
3: Claro.
2: No lo pensaba.
1: Era muy desconocido. Hay que darse de alta en el registro con la Generalitat. Hay que hacer todas unas gestiones también administrativas que no lo tienes por la mano. Y todo eso era desconocido. Repetimos, la ayuda, hemos tenido apoyo por parte del ayuntamiento y la asociación AFOPA. Y la universidad y todos los apoyos. Y le agradecemos a todo el mundo esa ayuda, pero eran muchos retos y muchas cosas que teníamos que organizarnos, gestionar, y bueno, pues aquí estamos.
2: Y lo que es divertido, que cada uno ha aportado cosas que es fácil. Hay gente que tiene habilidad con la informática, ha aportado informática. Hay gente que tiene facilidad con gestión de documentos y ha hecho eso. Entonces, de repente, cada uno ha puesto sobre la mesa lo que sabe hacer. Uy, y todo fluye.
0: ¿Qué tipo de actividad gustaría más? ¿Conferencias, talleres, salidas culturales?
1: Pues todo.
0: ¿Hay algo que...?
3: Hombre, yo diría que dice que el camino se demuestra andando, ¿no? Estamos empezando a andar y ya es un qué. Yo creo que en próximos cursos haremos bastante más cosas que las que inicialmente estamos empezando a desarrollar ahora. Pero yo diría que a mí en estos momentos lo que me apetece y lo que me gusta es lo que tenemos programado. Primero, porque cogemos diferentes ámbitos de la cultura. Segundo, porque nos hemos dado cuenta de que temas tan, como decía Narciso, llamar a un profesor de una universidad y decirle, oye, mira, que resulta que yo pensaba que sería más complicado. Coy, no es tan complicado, te devuelven la llamada, te llaman, te dicen, oye, José María, en mi caso, ¿cómo llevas esto? No sé qué, no sé cuánto, tal, supongo que los otros compañeros y compañeras igualmente están preocupados por ver si cuadramos agendas, etcétera, etcétera. Todo este tema de programación, esto nos ha facilitado. Y es gran sorpresa que ver que ese mundo académico, en teoría de grandes señores ilustres, no es tal. Al menos con la gente que estamos tratando nosotros y con las personas que estamos tratando nosotros, y que son a menos, que les interesa y que además dicen, oye, si estáis, si sois de nueva creación y empezáis ahora, encantado de colaborar. Es que San Andreu de la Barca, donde sea, no hay problema. Y esto es lo que nos estamos encontrando también.
2: Gente con un caché brutal que al hablar con ellos, y oh, es que nosotros, dice, bueno, me invitas a comer, no os cobro. Pero a ver. Brutal, es que hay gente que tiene un caché altísimo y nos ha dicho, no, ay, bueno, pues si me pagáis el viaje, yo sé, sí. Y nada.
1: Porque también es, hay que contextualizar, un aula de extensión universitaria, el público no es lo mismo que los alumnos de la universidad más formal, y entonces, bueno, supongo que también les hace gracia el tener... pues una audiencia que es diferente, que tiene otras inquietudes, y también, bueno, pues hacerlo asequible sin necesidad de cumplir un programa académico, ¿no?
0: Yo soy un poco repetitivo y quiero que me expliquéis, ¿habéis encontrado algunas nuevas amistades en el aula?
1: Pues casi todos. Yo solo conocía a una persona.
3: Yo a Inés no la conocía y ahora la conozco. Claro. Y tanto. Igual, que, la, y, igual sí. que al resto de compañeros y claro. compañeras de la Junta.
1: Sí.
0: ¿Cómo diríais que ha cambiado vuestra vida cotidiana desde la que participáis en el aula?
3: Si me permites una pues... broma. Jo. La siesta me la rompe.
1: Hoy es un poquito sí.
3: pero no. ha cambiado para bien, sí. ha cambiado para bien.
1: O sea, hombre, nos aporta ilusión y ver eso que está funcionando. Si hubiera sido un fracaso, pues sería diferente, pero sí que nos aporta eso, entusiasmo, ilusión por hacerlo. Nos exige dedicación, un poquito de dedicación, pues no queda más remedio, pero para eso nos prestamos, ¿no?
2: Y ya tenemos en la cabeza para futuras ediciones, es decir, ¿qué queremos? Y nos hemos dado cuenta que todo es posible, todo. Es decir, si mañana nos interesa, yo qué sé, pues algún un filósofo, un pedagogo, un matemático, un deportista, y nos hemos dado cuenta que todo es accesible. Es decir, que nos dirigimos a ellos con facilidad y la gente te dice que sí, y eso es alucinante.
0: La información de las conferencias, ¿dónde las colgáis? ¿No las colgáis en algún sitio donde se vea? Un tablero de anuncios, un tablón de anuncios.
1: Bueno, hemos colgado algunos carteles por el pueblo informativos. Sí. También es verdad que hemos visto que han desaparecido algunos, no sé si todos. Y lo que tenemos es la cuenta de Instagram, que es la mejor manera de.
0: ¿En el casal habéis colgado alguno?
1: Sí.
3: ¿Sí?
1: Sí, en la entrada del casal hay unos cartelitos así en tonos azules y amarillos, tal.
0: Sí, porque...
1: Que hay un... Hay, bueno, está la información aquí de cómo hacerlo, y además también hay un QR que a través del móvil se escanea y se amplía la información.
0: Pero eso
1: ya es muy tecnológico.
0: Para una persona de 70 años...
1: Una persona de 70 años se tiene que airear y también se puede poner al día. Pero,
0: bueno.
1: Claro, la programación pues la podemos colgar
2: y seguiremos encartelando.
1: Pero para los socios, todos los socios que se han inscrito tienen la programación.
0: ¿Y qué le diríais a un amigo que piensa que para aprender ya es tarde?
1: Pues que no tiene razón.
3: Yo le diría que pruebe, a ver si es tarde. A lo mejor se da cuenta de que no lo es y que lo que es tarde es seguir lo cotidiano, lo habitual, lo monótono, porque en definitiva un espacio como este es vida y es aprender, es formarse, informarse, y no es una carrera, no vamos a hacer, como decía Inés, no se hacen exámenes, no es un currículum universitario el que tenga que conseguir, ni un diploma, ni un máster, ni nada de todo esto. Pero sí, es vivir, buscar espacios diferentes, tener el reto de decir, esto que nunca he hecho, voy a hacerlo. Esto que nunca he escuchado, voy a escucharlo. Aparte de la televisión, aparte de los medios y las tertulias esas que hay habituales, de carácter habitual, voy a escuchar otras cosas que me dicen. Y seguro que le va a gustar.
1: Claro, decías, una persona de 70 años no puede, bueno, no hay que confiar que pueda escanear. Pues la gente de 70 años también tiene que saber ponerse al día con las cuestiones informáticas, porque el banco, las gestiones, las altas, las bajas, mi salud, hay muchas cosas que se necesita tener, no digo ser expertos, porque no hace falta ser expertos, pero sí, si nos trasladamos a la época de la pandemia, gracias a las tecnologías, la gente pudo hacer videoconferencias con la familia cuando estaba a distancia, y todo eso no cuesta mucho, claro, se tiene que poner un poquitito a dedicarse a hacerlo, pero una vez lo descubres y es fácil de hacer, te ofrece oportunidades.
0: Sí.
1: Y todo lo de la programación y las temáticas, es verdad que están abiertas, te puede interesar más o menos quizá un tema, pero luego descubres, si te son capaces de explicártelo, que tiene mucho interés, que tiene sus misterios y el por qué funciona o no funciona o cómo funcionan las cosas, los temas. Ajá. Y eso, pues, bueno, te enriquece.
0: ¿Podéis explicarme desde la Junta lo que es la Junta? Vosotros sois tres vocales. ¿Qué beneficios concretos veis en los socios a nivel personal, social o de salud?
2: De salud, por ejemplo, tenemos una de las personas que viene, porque parecía interesante, traemos un especialista en traumatología, medicina al deporte, interna, que va a hablar del tema del envejecimiento articular y las rodillas, ¿no? Y bueno, lo va a hacer divertido. Entonces la idea es venir y abrir esa puerta. Hay otros que hablan de otros temas diferentes. Nutrición. La verdad es que el hambre, el hambre cultural se abre comiendo. Es decir, cuando la gente, la experiencia de la gente de otras aulas es que la gente se ríe mucho, aplaude mucho y tiene muchas ganas de empezar la nueva. Nos hablaron de una que era un matemático que hablaba de matemáticas y se ve que la gente salía llorando de risa. Por cómo lo explico, claro. Tenemos un filósofo que nos va a hablar de la filosofía del humor y se ve que te partes el pecho. Es decir, la gente sale muy contenta y aprendiendo se te abren las ganas de aprender más.
1: El Alzheimer, la nutrición, los fármacos que podemos encontrar en la naturaleza, como decía antes Narciso. Hay muchos temas interesantes. ¿Y cómo afecta a los socios? Bueno, todavía no es pronto para preguntárselo, porque no hemos empezado. Pero es un poco lo que decíamos antes, ¿no? El hecho de participar en actividades culturales, pues te ayuda a salir de casa, relacionarte, inquietudes intelectuales, culturales, física, te complementa y te ayuda. El cambio, pues ya digo, no y la ilusión, ¿no?
2: Y hacerte muy crítico, positivamente, claro, muy claro. Crítico. Cuando hablamos de nutrición, por ejemplo, nuestro es un científico que habla de este tema. Entonces hay tanto bulo y tanta cosa sobre la comida que ese día esto nos lo explicará y la gente podrá preguntar cosas. Cuando hablan de comunicación, de cada uno de los temas que tratemos, la gente podrá preguntar. Y en un mundo de bulos como este... Exacto. Abrir esta ventana de rigor, yo creo que es muy interesante. Y ya se preparan las charlas para el público que hay. Y entonces ahí la gente podrá aprender y preguntar.
0: Bueno, yo es que me gusta siempre pensar en el futuro. Si tuvieras que pedir un deseo para el futuro del aula, ¿cuál sería?
3: Inicial. Tener un espacio, visto lo visto, sí. Tener un espacio mayor para poder desarrollar las actividades.
1: Eso, sí, eso es.
3: Tener un espacio propio para poder reunirnos, eso sería lo primero. Lo segundo y lo tercero, procurar, cuando finalice nuestro primer curso de experiencia, pues ver qué otras actividades podríamos desarrollar en torno a o en relación al aula, a lo que inicialmente hemos puesto en marcha, porque yo creo que hay capacidad y posibilidades de organizar otras cosas. Pero parto de la base de que, como decíamos antes, los tres estamos empezando.
1: No, y animamos a la gente que nos trasladen y que colabore, porque que se preste también a colaborar, porque todos tenemos eso, ¿no? Un tiempo limitado para hacer cosas, entonces, si se crean nuevas actividades, también se necesitarán más colaboraciones.
0: Ajá. En una frase breve, ¿qué significa el aula para vosotros, el aula universitaria de la Gent Gran?
1: Espacio de aprendizaje, reto de poner en marcha algo y colaborar en la dinamización de la ciudad de San Andrea.
0: Muy bien.
1: No sé si es una o son varias.
2: Bueno, yo creo que puede ser una cosa muy chulo el abrir un espacio de conocimiento y de rigor accesible a todo el mundo. Y que la gente sepa que el conocimiento y el rigor, la cultura, es accesible para todos.
0: Ginés.
3: Para mí sería mantener viva mi capacidad de aprender y socializar.
0: Muy bien. Pues muchísimas gracias a los tres. Inés, Narciso, Ginés. Hoy abrirnos la puerta de este mundo.
1: Gracias a vosotros por invitarnos.
0: Queridos oyentes, ya lo saben, el aprendizaje no tiene edad. Las aulas universitarias de la Jane Grant son un espacio para crecer, compartir y seguir soñando. Nos despedimos hasta la próxima semana con nuevas historias que nos acercan y nos inspiran. Un abrazo muy fuerte y muy grande.
2: Gracias.
3: Gracias a vosotros.

0: Bueno, pues vamos con la sección de cine. Nos la presenta Manuel y vamos con su mirada cinéfila.
1: Now, from the most widely acclaimed novel of our generation, Metro-Goldwyn-Mayer presents David Lean's film of Boris Pasternak's Dr. Zhivago.
2: A spectacle of... Hola, hola, buenas tardes, ciudadanos de San Andrés de la Barca. Mi nombre es Manuel Díaz Alonso y esto es Cine con Mayúscula. La película que vamos a hablar de esta tarde es la siguiente. Título: Doctor Zhivago. Año 1965. Duración: 197 minutos. País: Estados Unidos. Dirección: David Lean. Reparto: Omar Sharif, Julie Creste, Gerard Chaplin, Alec Guinness. Género: drama romance. Bueno. La sinopsis es la siguiente. Rusia, revolución bolchevique en 1917. La guerra civil que sigue a la revolución mantiene el país profundamente dividido. En medio del conflicto asistimos al drama íntimo de un hombre que lucha por sobrevivir. Este hombre es Zhivago, poeta, cirujano, marido y amante, cuya vida trastornada por la guerra afecta a las vidas de otros, incluida Toña, su esposa, y Lara, a la mujer a la que se enamora apasionadamente. Bueno, esta película, cuando se estrenó, ya vino con una polémica. Esta película estaba prohibida en Rusia. ¿Por qué? Por, precisamente por la historia de que se denuncia en aquel momento el Partido Comunista, los rojos y todo aquello. La película está muy bien realizada, muy bien llevada, además, un director como David Lean,

0: porque estaba prohibida. Porque lo mismo que la novela. La novela estuvo prohibida, consiguió un premio Nobel el autor, pero no pudo estar en Rusia, no pudo estar en un país comunista. La película está muy bien realizada, muy bien llevada, ya lo digo, está Berlín, porque no solamente el doctor Zhivago ha hecho otras películas como El puente sobre el Kwai, y bueno, a continuación seguimos hablando del director David Lean. Y la siguiente que iba a nombrar es la Lawrence de Arabia. Son películas impresionantes. Ahora, tiene este director una cuestión. Hay películas con mucha acción, con mucha sangre, pero tú jamás verás en las escenas de violenta que haya sangre, que se vea sangre en los protagonistas. Porque se ve que lo tenía prohibido, que la película podía tener más sensación de realismo. Pero claro, era dejar que la gente se imaginara las acciones de las películas. Porque hay una escena del doctor Zhivago cuando el ejército del emperador no permite una manifestación en la Plaza Roja. Entonces envía la caballería y hay cortes de cabeza por todos lados, pero no se ven. No se ven porque no permitía este director ni la productora que él dirige que saliera a relucir estas escenas. Pero a pesar de todo, tiene muy buena crónica, una película que tiene una banda sonora maravillosa y una interpretación de los tres protagonistas, de los cuatro, bueno, porque hay uno que no habla en toda la película, que es el hermano del doctor Zhivago, Alex Jenner. Pero sí que es verdad que es muy recomendable. Además, yo creo que la gente cuando la vuelven a ver le gusta mucho. Muy recomendable.
1: Inspirada en la obra más discutida de nuestra generación, Metro Goldwyn Mayer presenta la película de David Lean, según la novela de Boris Pasternak, el espectacular desfile de unos ejércitos que cambiaron el rumbo de la historia, el fin de una era romántica y el principio de un nuevo y violento orden.
2: Bueno, damos paso a Inma Carpio con sus historias de San Andreu de la Barca.

Buenas tardes. Hoy contaré una leyenda que seguro que muchos habrán escuchado de boca de sus abuelos. Es una leyenda sobre algo que sucedió en San Andreu de la Barca, pero que de momento no hemos podido comprobar su veracidad, ni dar nombres a sus protagonistas. Pero el tiempo y la investigación quizás puedan convertir esta leyenda en un hecho histórico. Nos remontamos a mediados del siglo XIX, cuando todavía el cementerio estaba ubicado en el pueblo, concretamente en la plaza de la iglesia. Se cuenta que vivía en San Andreu de la Barca una chica de gran hermosura. Era tal su belleza y la perfección de su rostro que se la equiparaba con una diosa griega. Dicen que era un espíritu alegre, con una amplia sonrisa, y que era un gozo verla pasar. Y por ese motivo todos los jóvenes casaderos de San Andreu ansiaban hacerla su esposa, pero quien finalmente consiguió su amor fue un mozo de Martorell. Celebraron su compromiso en la misma fiesta de San Job, y la noche anterior se la vio bailar sin parar junto a su prometido. Al día siguiente se iba a celebrar un banquete en casa de los padres de ella. Poco era todo lo que estos padres habían preparado para celebrar el noviazgo de su única hija. Tenían organizado una gran celebración donde no iba a faltar de nada. En medio del banquete, la muchacha se sintió mal, se mareó, pero nadie le dio importancia. Todos pensaron que era cansancio, porque la noche anterior se la había pasado bailando y también había bebido algo de más durante la comida. Pero al final se desmayó. Y por desgracia, cuando acudió al médico, solo pudo certificar su muerte y que la causa había sido el corazón. Esta muerte tan repentina, en un momento tan especial para la muchacha y su familia, entristeció a todos los habitantes del municipio.

0: La muchacha fue amortajada, y dicen todos los que la vieron que ni la muerte pudo arrancar su sonrisa y perfecta belleza. Hasta decían que parecía dormida, más que difunta. Los padres quedaron desolados. La madre desapareció de la vista de los habitantes del pueblo. Se encerró en casa.
1: Y el padre solo se le veía en las mañanas y en las tardes cuando iba y volvía del campo.
0: En el pueblo pronto se comenzó a correr el rumor de que la muchacha había padecido siempre del corazón y que la madre lo sabía y lo había mantenido en secreto. Que el médico le había recomendado descanso absoluto, pero que, ante la vitalidad de la muchacha, pronto se olvidó de su dolencia y que esa era el sentimiento de culpa lo que la tenía encerrada en casa. Es más, nadie se extrañó que 2 años después la madre falleciera. Después de la misa por el alma de la madre, la comitiva salió de la iglesia para hacer la ronda al cementerio. Cuando se sacó la lápida del nicho familiar y luego los ladrillos uno a uno, se supo la verdad de esta historia. Los restos de la muchacha estaban deshechos. Fueron encontrados fuera del ataúd, con las manos aplastadas y restos de pelo entre los dedos. El pueblo entero palideció, entendiendo lo que era obvio y aterrador. La muchacha había sido enterrada viva. Y como sucede en los pueblos, se volvió a correr el rumor de que muchos vecinos, al pasar frente al cementerio o los que tenían sus casas cerca, después del entierro de la muchacha, habían oído gemidos, pero que pensaban que eran ánimas en pena, que nadie pensó en la dulce chica enterrada días atrás. Y según la leyenda, este fue el motivo por el que se cambió la ubicación del cementerio de la plaza de la iglesia o rector Juanico a su ubicación actual. Pero las leyendas, leyendas son, y ese no fue su verdadero motivo. La semana que viene seguimos contando.

Mira, a mí no me importa lo que opinen de mí. Antes me importaba. Tenía miedo al qué dirán. ¿Qué pensaban si hago esto, si hago lo otro? Y entonces no hacía nada. ¿Y sabes qué? A nadie le importó. ¿Por qué piensas que la gente está pensando en ti constantemente? Pero la realidad es que no le importa, no le importas una mierda. Excepto a las personas que puedes contar con los dedos de una mano. Los demás no piensan en ti. ¿Crees que se levantan por la mañana pensando en ti? No, no eres tan importante para ellos. ¿Crees que se van a dormir pensando en lo que has hecho, lo que has dicho? Nadie piensa en ti. Así que para pensar que eres tan importante para los demás, y empieza a pensar y a vivir la vida que te mereces, sin estar pendiente de lo que puedan o no puedan pensar de ti. Porque no piensan en ti cuando los clientes potenciales me dicen que no confían suficientemente en ellos, no confían en sus capacidades. Y claro, te lo dicen en voz baja, porque nos avergüenza, normal. Y sabes que pienso que es una lástima, porque la gente siempre se piensa que los demás son especiales, pero que es verdad, pero no es verdad. Las personas que tienen más éxitos realmente son las más listas, simplemente, no son las más listas simplemente, son las que se atrevieron a dar el primer paso y probaron. Y todo lo hicieron con miedo e inseguridad. ¿Por qué no es lo más natural del mundo? Piensa en todas esas situaciones en las que pensabas que no estabas a la altura. E incluso así conseguiste, piensa. Piensa cuando te sacaste el permiso de conducir. Cuando la persona que te gustaba aceptó salir contigo. Cuando tuviste hijos y no sabías cómo educarles. Y lanzar tu negocio. Y piensa cómo lanzar tu negocio es otra etapa más de las personas que son más capaces de lo que creen. Simplemente deben dar el primer paso y empezar. Gracias. Y así llegamos al final de Encuentros por hoy. Esperamos que hayas disfrutado tanto como nosotros al traerte entrevistas, recetas, historias, cine, educación física y esas curiosidades que siempre nos dejan con la boca abierta. 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Y si os quedasteis con ganas de más, tranquilo, la próxima semana volvemos con más contenido que seguro te encantará. Agradecemos, como siempre, a nuestro técnico de sonido, Satur, por asegurarse de que todo suene perfecto, y a un servidor, Jerónimo, que tiene el privilegio de acompañar como director, que tiene el privilegio de acompañaros como director y presentador. Cuídense mucho y disfruten de lo que queda del día. Y como decimos aquí, nos vemos en el próximo encuentro. Hasta pronto.

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Y nuestro presupuesto musical de hoy se inicia con Extremo Duro, es el Sol de Invierno. Luego un tema de Barricada, Deja que esto no acabe nunca. Luego el amigo Rosendo Arremar, el amigo Tarque, He vuelto para veros arder. Y volveremos de nuevo cuando suene Tiemblan los corazones de Platero y tú. Iniciamos nuestra histeria de hoy.

Seguimos con nuestro hilo musical en Histeria. Nos vamos a escuchar 9 temas seguidos. Esa fiesta pagana en directo desde la Ciudad de México con Mago de Oz, Cerviete con Las calles de mi barrio, el guitarra de Barón Armando de Castro con su tema Armando Rock, The Warning con Hell Country, Los Tigres del Metal, No me rindo, el clásico de Barón Rojo en directo, Las flores del mal, el Boni con ese tema explosivo. Y nos vamos con esa fiesta pagana a disfrutar.

No paramos con el hilo musical de Histeria. Otros 9 temas más. Toxi Holocausto, su tema Network Velo, Nuclear Assault con su tema Crítica Max, Megadeth y esa Addict to Chaos, Metal Chur con Metal Chur, Testament con Electric Kong, Creator con ese Picos, Imperator, Mobile Hide con ese Royal Roulette, Annihilator con Kid Jung Kind, y volveremos de nuevo con Evilet y ese tema Tracer, el hilo musical de Histeria.

Que no pare la música y la distorsión en Histeria con Venom y ese disco que vamos a escuchar su introducción titulada Hinton Oblivion. Escuchamos Let It To Show, Nevermore, Mass Beat y The Outlander. Cinco temas de Venom.

0: venido. Parece que fue ayer, pero no. Ya han pasado 7 días y estábamos deseando volver a estar con vosotros a través de las emisoras adheridas, a través de plataformas como Mixcloud y a través de iVox.com. Es el momento clubbing de la semana. Esto es Mixcloud Reload y quien te habla es Juan Antonio Casas. Contigo durante los próximos 60 minutos.
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Este track es una joya lanzada en el sello Escenarios. Reúne a cuatro figuras del circuito house melódico y techno internacional, como son Emmanuel, Sachi y Tim Engelbart. Un trabajo de colaboración que define el sonido que se escucha actualmente en los clubes más cosmopolitas.

0: Y ahora vamos con el lanzamiento de G-Ribbon, un track que va directo al grano. Un track diseñado con una estructura que busca impactar desde la primera escucha. Una elección recurrente en sets de alta energía.
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0: Bien, pues no lo olvides. 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Mix Club Reload. 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

Rasta es uno de los nombres más activos de Indonesia dentro de la escena electrónica global. Junto a Dava presenta Rising Faith, un corte que sigue la línea del trance melódico que ha definido la trayectoria de este artista durante muchos años y que hoy, como no, tenía que sonar aquí en Mix Club Reload. Venga, vamos familia. Abrimos el fin de semana.

vamos con una de las obras maestras de esta tarde. O de esta noche, según nos escuches en el momento. Se llama Beach Ball, The Tuxedo Experience. Un referente histórico que define el sonido de finales de los 90. Atención, escúchalo.

0: Tax Experience. Esto se hace llamar Beach Ball. Recuerda, estás escuchando Mix Club Reload. Muchísimas gracias por estar ahí, porque sin ti no somos nadie.
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vamos con ese clásico del trance de finales de los 90. En esta ocasión, Oliver Smith, figura fundamental de Ayuna Beats, toma el control de Fiji de Atlantis para actualizarlo a los estandartes, estándares, madre mía, de sonido actuales, manteniendo el respeto absoluto por ese arreglo melódico original. Fiji, Atlantis, Oliver Smith Standard Mix. Bienvenido, si te acabas de incorporar. 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

llegó el momento ya de decirte adiós. Será hasta dentro de 7 días que volveremos a encontrarnos una vez más a través de tu dial, a través de Mixcloud o a través de iVoox.com. Te dejo con un productor que sabe cómo elevar la temperatura en cualquier set. Él es Dan Thompson y esto se llama Nova, uno de sus nuevos lanzamientos más potentes, donde demuestra su capacidad para crear pistas con una estructura sencilla pero efectiva para la pista de baile. Con esto te decimos adiós, pero recuerda, nos encontramos en 7 días una vez más, así que tienes una cita. Muchas gracias por estar ahí. Gracias de todo corazón de quien te habla, Juan Antonio Casas. Hasta la semana que viene.

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3: Pues sí, hemos tenido un poquito de todo esta semana. Semana de tiempo bastante cambiante, alternando jornadas, pues, con ambiente soleado, con otras, pues bueno, pues que teníamos más nubosidad y, como decías, pues también marcada por las precipitaciones. La madrugada del lunes al martes ya nos afectaron algunos chubascos de madrugada y que nos dejaron un milímetro. Esto fue como el aperitivo, porque ayer el paso de una línea de inestabilidad ya, vamos a decir, un poco más decente, debido, pues eso, a que cambió un poco la masa de aire que teníamos, entró aire más frío, y bueno, pues el paso de esa línea de inestabilidad, sobre todo pues a partir de media tarde, sobre las 7 por ahí, pues empezaron a afectarnos chubascos y tormentas, que fueron a más incluso, de cara al final de la jornada, nos dejaron un total de 23,6 milímetros aquí en San Andreu, así que pues casi 25 litros esta semana el acumulado total. Las temperaturas máximas empezaban la semana con valores en torno a unos 30 grados, concretamente el martes máxima de 30,1. Esta fue la más alta de la semana, mientras que ayer jueves, ya decíamos, ese cambio de la masa de aire, aire más frío, ayer la máxima se quedó tan solo en 25,9 y las mínimas pues también han ido bajando, pasando de 21,1 grados que tuvimos el lunes a los 15,3 con los que hemos amanecido esta mañana. Así que, bueno, pues una evolución a un tiempo, hemos pasado del verano de la semana pasada a un tiempo ya más primaveral esta semana.
2: S'agraeix aquesta baixada de temperatures, s'agraeix aquest canvi.
3: Y mucho, porque empezábamos fuerte, o sea, no es ni verano y ya hemos tenido valores pues de 35 grados, así que se agradece volver un poquito pues a estos 20 algo y mínimas pues 15-16 es... Està bastant bé.
2: Doncs aquest és el resum. Ja anem a la previsió. Divendres, dissabte i diumenge. Carlos, quin és el temps que tindrem?
3: Bueno, pues una vez nos ha pasado esta línea de inestabilidad, que anoche nos dejaba esos chubascos y tormentas, pues recuperamos la estabilidad. El tiempo del fin de semana pues será mucho más tranquilo. Hoy viernes cesan las precipitaciones y nos espera una jornada de cielo variable. Todavía hemos amanecido con nubosidad abundante, incluso no se descarta todavía alguna gotita por la mañana, muy, muy poca cosa. Pero bueno, cielo variable durante toda la jornada, alternando nubes y claros, sobre todo presencia de nubes bajas ahora por la mañana y por la tarde nubes medias y altas. Y lo más destacado pues será el descenso de las temperaturas nuevamente, con un ambiente mucho más fresco, con máximas que hoy posiblemente, pues a pesar de que no haya precipitaciones, pues posiblemente no superemos los 25 grados a mediodía, así que nuevamente una jornada de tiempo más que agradable. El sábado, tiempo similar al de hoy, se repetirán esos cielos variables alternando nubes y claros gran parte de la jornada y las temperaturas suben. Ya dejamos atrás un poquito. Ahora, en estas fechas, aunque entre algo de aire frío, poco se queda con nosotros, con lo cual las temperaturas se recuperarán el fin de semana, sábado y domingo, pero sin llegar a valores tan altos como tuvimos semanas atrás. Las máximas el sábado, pues 27, 28 grados, o sea que no llegaremos a los 30 ni siquiera. Y el domingo, pues la nubosidad ya va a la baja. Jornada básicamente pues dominada por el ambiente soleado y temperaturas pues nuevamente similares a las que tendremos el sábado, con valores 27, 28 grados. Así que bueno, pues podemos decir que un ambiente más que agradable todo el fin de semana.
2: Doncs aquesta és la previsió del temps de cara al cap de setmana. 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Per tant, això ja t'agrada, Carlos?
3: Hombre, Jordi, para el verano y que no pase nada de nada, pues siempre vamos a estar a tiempo, con lo cual, pues, hombre, este respiro un poquito con un tiempo un poco más cambiante, más de primavera, pues se agradece a las puertas de un verano que ya lo tenemos llamando a la puerta.
2: Ya aquella frase que a vegades dius, sol...
3: calor...
2: y moscas.
3: Exacto,
2: ¿no?
3: Porque eso es básicamente lo que tenemos en verano, semanas y semanas de, pues, de tiempo anticiclónico, prácticamente sin nubosidad y, bueno, pues calor, con lo cual, con ese panorama, pues más vale que tengamos este tiempo un poquito cambiante ahora todavía que hay oportunidad, porque ya digo que ya tendremos tiempo para ese tiempo aburrido.
2: Doncs aquesta és la previsió del temps de cara al cap de setmana, com sempre amb Carlos Lara, l'home al temps de Ràdio Sant Andreu i responsable de MeteoSap. 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
3: Igualmente.
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1: Bueno, tocava hacer algo importante. En este caso ha sido algo que ha creado alguien del grupo. No es un musical como hemos hecho como Ren o como Legally, sino que va en torno a la música, que tiene la total importancia de la obra, y en este caso la música de los festivales de Eurovisión.
0: Aquests 40 anys d'història, quin és el llegat que creieu vosaltres que heu deixat a Andreu a Sant Andreu de la Barca?
1: Ostres, nos gustaría que hubiéramos sido capaces de acercar el teatro a la gente del pueblo al máximo posible, y que gracias a eso esa gente pudiera ver obras de teatro en cualquier sitio, pero que le llamara el teatro y que a partir de ahí le gustara, como nosotros no creo, pero le gustara el teatro.
0: Home, yo creo que aquest objectiu sí que l'heu aconseguit, ¿no?, durant 40 anys.
1: Nos encantaría que hubiera sido así. Hombre, sí, tenemos bastantes seguidores cada año, ya se va viendo. Hoy está el teatro prácticamente lleno, ayer estaba casi lleno a pesar del fútbol que nos obligó a cambiar la hora. Pero muy bien, muy bien.
0: 40 anys d'història, més Teatre Andreu com una gran família. Han passat molts actors i actrius durant aquests 40 anys. Alguns encara continuen des de l'inici, com és el teu cas, l'Eugènia Gringeli, doncs, que també és habitual de Teatre Andreu, i s'han anat incorporant noves generacions.
1: Eso siempre, cada año pasa. Entra gente nueva. Hay alguna gente que marcha, los últimos años no está marchando casi nadie, gracias a Dios, pero va entrando gente nueva, va trayendo formas nuevas de hacer, vamos integrándolas. Una de las cosas buenas que tiene nuestro grupo es que integramos gente de muchas edades. Hay gente de 81 años como Eugenia o como Ferran, que tiene también 80 años, y gente de 16 años, de 18, de 30, de 50. Eso es una de las cosas buenas que tiene el grupo y lo estamos consiguiendo.
0: De cara al futur, quin missatge donaries?
1: Pues esperanza. Ya estamos, acabaremos esta, vamos a preparar la siguiente, que la queremos hacer para el año que viene, algo más pequeñito, y ya tenemos elegida el año que viene. Muy felices.

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1: Yo, te está poniendo todo fuerte,
2: cabrón. Ahora, bro, tomándolo rápido eso. ¿Sabes eso? Y aparte,
1: teniendo
2: avena.
1: Y le metí

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2: Y a continuación, la sorpresa de la noche. Nadie sabe cómo han llegado, pero están aquí, en la final, demostrando un talento diferente, pero con muchas ganas de representarlos en Estocolmo. Recibamos a los casetes y su oscura obsesión.

0: gente, debido pues eso, a que cambió un poco la masa de aire que teníamos, entró aire más frío, y bueno, pues el paso de esa línea de inestabilidad, sobre todo pues a partir de media tarde, sobre las 7 o por ahí, pues empezaron a afectarnos chubascos y tormentas, que fueron a más incluso, de cara al final de la jornada, nos dejaron un total de 23,6 milímetros aquí en San Andreu, así que pues casi 25 litros esta semana, el acumulado total. Las temperaturas máximas empezaban la semana con valores en torno a unos 30 grados, concretamente el martes máxima de 30,1, esta fue la más alta de la semana, mientras que ayer jueves, ya decíamos, ese cambio de la masa de aire, aire más frío, ayer la máxima se quedó tan solo en 25,9 y las mínimas pues también han ido bajando, pasando de 21,1 grados que tuvimos el lunes a los 15,3 con los que hemos amanecido esta mañana, así que bueno, pues una evolución a un tiempo, hemos pasado del verano de la semana pasada a un tiempo ya más primaveral esta semana.
1: S'agraeix aquesta baixada de temperatures, eh? S'agraeix aquest canvi.
0: Y mucho, porque empezábamos fuerte, o sea, no es ni verano y ya hemos tenido valores pues de 35 grados, así que se agradece volver un poquito pues a estos 20 algo y mínimas pues 15-16 está bastante bien.
1: Doncs aquest és el resum. Ja anem a la previsió. Divendres, dissabte i diumenge. Carlos, quin és el temps que tindrem?
0: Bueno, pues una vez nos ha pasado esta línea de inestabilidad, que anoche nos dejaba esos chubascos y tormentas, pues recuperamos la estabilidad. El tiempo de fin de semana pues será mucho más tranquilo. Hoy viernes cesan las precipitaciones y nos espera una jornada de cielo variable. Todavía hemos amanecido con nubosidad abundante, incluso no se descarta todavía alguna gotita por la mañana, muy, muy poca cosa. Pero bueno, cielo variable durante toda la jornada, alternando nubes y claros, sobre todo presencia de nubes bajas ahora por la mañana y por la tarde nubes medias y altas, y lo más destacado pues será el descenso de las temperaturas nuevamente, con un ambiente mucho más fresca, con máximas que hoy posiblemente, pues a pesar de que no haya precipitaciones, pues posiblemente no superemos los 25 grados a mediodía, así que nuevamente una jornada de tiempo más que agradable. El sábado, tiempo similar al de hoy, se repetirán esos cielos variables alternando nubes y claros gran parte de la jornada y las temperaturas suben. Ya dejamos atrás un poquito. Ahora, en estas fechas, aunque entre algo de aire frío, poco se queda con nosotros, con lo cual las temperaturas se recuperarán el fin de semana, sábado y domingo, pero sin llegar a valores tan altos como tuvimos semanas atrás. Las máximas el sábado, pues 27, 28 grados, o sea que no llegaremos a los 30 ni siquiera. Y el domingo, pues la nubosidad ya va a la baja. Jornada básicamente pues dominada por el ambiente soleado y temperaturas pues nuevamente similares a las que tendremos el sábado, con valores 27, 28 grados. Así que bueno, pues podemos decir que un ambiente más que agradable todo el fin de semana.
1: Doncs aquesta és la previsió del temps de cara al cap de setmana. Després d'una setmana doncs hem tingut de tot. Per tant, això ja t'agrada, Carlos?
0: Hombre, Jordi, para el verano y que no pase nada de nada, pues siempre vamos a estar a tiempo, con lo cual, pues hombre, este respiro un poquito con un tiempo un poco más cambiante, más de primavera, pues se agradece a las puertas de un verano que ya lo tenemos llamando a la puerta.
1: Ja, aquí hi ha frase que a vegades dius, sol,
0: calor
1: y moscas.
0: Exacto,
1: ¿no?
0: Porque eso es básicamente lo que tenemos en verano, semanas y semanas de pues de tiempo anticiclónico, prácticamente sin nubosidad y bueno, pues calor, con lo cual con ese panorama pues más vale que tengamos este tiempo un poquito cambiante ahora todavía que hay oportunidad, porque ya digo que ya tendremos tiempo para ese tiempo aburrido.
1: Doncs aquesta és la previsió del temps de cara al cap de setmana, com sempre amb Carlos Lara, l'home al temps de Ràdio Sant Andreu i responsable de MeteoSap. 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
1: Bueno, tocava fer algo importante. En este caso ha sido algo que ha creado alguien del grupo. No es un musical como hemos hecho como Ren o como Legally, sino que va en torno a la música, que tiene la total importancia de la obra, y en este caso la música de los festivales de Eurovisión.
0: Aquests 40 anys d'història, quin és el llegat que creieu vosaltres que heu deixat a Andreu a Sant Andreu de la Barca?
1: Ostras, nos gustaría que hubiéramos sido capaces de acercar el teatro a la gente del pueblo al máximo posible, y que gracias a eso esa gente pudiera ver obras de teatro en cualquier sitio, pero que le llamara el teatro y que a partir de ahí le gustara, como nosotros no creo, pero le gustara el teatro.
0: Home, yo creo que aquest objectiu sí que l'heu aconseguit, ¿no?, durant 40 anys.
1: Nos encantaría que hubiera sido así. Hombre, sí, tenemos bastantes seguidores cada año, ya se va viendo. Hoy está el teatro prácticamente lleno, ayer estaba casi lleno a pesar del fútbol que nos obligó a cambiar la hora. Pero muy bien, muy bien.
0: 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Alguns encara continuen des de l'inici, com és el teu cas, l'Eugènia Gringeli, doncs, que també és habitual de Teatre Andreu, i s'han anat incorporant noves generacions.
1: Eso siempre, cada año pasa, entra gente nueva. Hay alguna gente que marcha, los últimos años no está marchando casi nadie, gracias a Dios, pero va entrando gente nueva, va trayendo formas nuevas de hacer, vamos integrándolas. Una de las cosas buenas que tiene nuestro grupo es que integramos gente de muchas edades. Hay gente de 81 años como Eugenia o como Ferran, que tiene también 80 años, y gente de 16 años, de 18, de 30, de 50. Eso es una de las cosas buenas que tiene el grupo y lo estamos consiguiendo.
0: De cara al futur, quin missatge donaries?
1: Pues esperanza. Ya estamos, acabaremos esta, vamos a preparar la siguiente, que la queremos hacer para el año que viene, algo más pequeñito, y ya tenemos elegida el año que viene. Muy felices.

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Hoy en Histeria tenemos especial discográfico de Van Halen, que empiezan en 1978. El disco por aquel entonces se llama igual que la banda y extraemos tres temas: Running What Devil, Eruption, Your Tube Mac, Attis Love, It What. Van Halen en Histeria.

Que no pare el especial de Van Halen. Nos plantamos en 1979 con su segundo disco Van Halen 2 y 5 temas. Jory God, That's In It, Why, Somewhere, Doctor, Bottles Up y Hot Guy.

Seguimos con la discografía de Van Halen. Nos plantamos, es un tercer disco de 1980, Woman, Children, Feet. Y extraemos los tres primeros temas: Andre Caster, Will Rock, Every Summer y False Hysteria.

Seguimos con la discografía de Van Halen. Nos plantamos en 1981, su disco Far White, y extraemos dos temas, Uchi Man y ese Push Come Out.

Seguimos con la discografía de Van Halen y ese Diver Drum que se edita en 1982. Wake Up, Hot Times y Hat It son los dos temas que extraemos de aquella época.

con el disco que más éxito comercial le dio a Van Halen. Empezamos con el que da título al disco, 1984, Young Panama, Tony y Drug Legs.

0: Seguimos con la discografía de Van Halen. Nos plantamos en el año 1986, ese gran disco con la voz de Sammy Hagar, 5150, y extraemos tres temas: Got Angle, With That Love y Give Up.
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Plantamos en el año 1988 y edita aquel web disco, también con Sammy Hagar, Out 812, Min Lal Min y este Wild Club.

Seguimos con la discografía de Van Halen. Nos plantamos en el año 1991 con aquel Fortune Carnaval y extraemos el primer disco, Pulse.

0: poco la masa de aire que teníamos, entró aire más frío, y bueno, pues el paso de esa línea de inestabilidad, sobre todo pues a partir de media tarde, sobre las 7 por ahí, pues empezaron a afectarnos chubascos y tormentas, que fueron a más incluso, de cara al final de la jornada, nos dejaron un total de 23,6 milímetros aquí en San Andreu, así que pues casi 25 litros esta semana, el acumulado total. Las temperaturas máximas empezaban la semana con valores en torno a unos 30 grados, concretamente el martes máxima de 30,1, esta fue la más alta de la semana, mientras que ayer jueves, ya decíamos, ese cambio de la masa de aire, aire más frío, ayer la máxima se quedó tan solo en 25,9 y las mínimas pues también han ido bajando, pasando de 21,1 grados que tuvimos el lunes a los 15,3 con los que hemos amanecido esta mañana, así que bueno, pues una evolución a un tiempo, hemos pasado del verano de la semana pasada a un tiempo ya más primaveral esta semana.
1: S'agraeix aquesta baixada de temperatures, eh? S'agraeix aquest canvi.
0: Y mucho, porque empezábamos fuerte, o sea, no es ni verano y ya hemos tenido valores pues de 35 grados, así que se agradece volver un poquito pues a estos 20 algo y mínimas pues 15-16 està bastant bé.
1: Doncs aquest és el resum. Ja anem a la previsió. Divendres, dissabte i diumenge. Carlos, quin és el temps que tindrem?
0: Bueno, pues una vez nos ha pasado esta línea de inestabilidad, que anoche nos dejaba esos chubascos y tormentas, pues recuperamos la estabilidad. El tiempo de fin de semana pues será mucho más tranquilo. Hoy viernes cesan las precipitaciones y nos espera una zona de cielo variable. Todavía hemos amanecido con nubosidad abundante, incluso no se descarta todavía alguna gotita por la mañana, muy, muy poca cosa. Pero bueno, cielo variable durante toda la jornada, alternando nubes y claros, sobre todo presencia de nubes bajas ahora por la mañana y por la tarde nubes medias y altas, y lo más destacado pues será el descenso de las temperaturas nuevamente, con un ambiente mucho más fresco, con máximas que hoy posiblemente, pues a pesar de que no haya precipitaciones, pues posiblemente no superemos los 25 grados a mediodía, así que nuevamente una jornada de tiempo más que agradable. El sábado, tiempo similar al de hoy, se repetirán esos cielos variables alternando nubes y claros gran parte de la jornada y las temperaturas suben. Ya dejamos atrás un poquito. Ahora, en estas fechas, aunque entre algo de aire frío, poco se queda con nosotros, con lo cual las temperaturas se recuperarán el fin de semana, sábado y domingo, pero sin llegar a valores tan altos como tuvimos semanas atrás. Las máximas el sábado, pues 27-28 grados, o sea que no llegaremos a los 30 ni siquiera. Y el domingo, pues la nubosidad ya va a la baja, jornada básicamente pues dominada por el ambiente soleado y temperaturas pues nuevamente similares a las que tendremos el sábado, con valores 27-28 grados, así que bueno, pues podemos decir que un ambiente más que agradable todo el fin de semana.
1: Doncs aquesta és la previsió del temps de cara al cap de setmana. Després d'una setmana doncs hem tingut de tot, per tant això ja t'agrada, Carlos?
0: Hombre, Jordi, para el verano y que no pase nada de nada, pues siempre vamos a estar a tiempo, con lo cual pues hombre, este respiro un poquito con un tiempo un poco más cambiante, más de primavera, pues se agradece a las puertas de un verano que ya lo tenemos llamando a la puerta.
1: Ja, aquella frase que a vegades dius, sol,
0: calor
1: y moscas.
0: Exacto,
1: ¿no?
0: Porque eso es básicamente lo que tenemos en verano, semanas y semanas de pues de tiempo anticiclónico, prácticamente sin nubosidad y bueno, pues calor, con lo cual con ese panorama pues más vale que tengamos este tiempo un poquito cambiante ahora todavía que hay oportunidad, porque ya digo que ya tendremos tiempo para ese tiempo aburrido.
1: Doncs aquesta és la previsió del temps de cara al cap de setmana, com sempre amb Carlos Lara, l'home al temps de Ràdio Sant Andreu i responsable de MeteoSap. També el podeu seguir a través de Facebook i a través de X. Carlos, bon cap de setmana.
0: Igualmente.
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1: Bueno, tocava fer algo importante. En este caso ha sido algo que ha creado alguien del grupo. No es un musical como hemos hecho como Ren o como Legally, sino que va en torno a la música, que tiene la total importancia de la obra, y en este caso la música de los festivales de Eurovisión.
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1: Ostras, nos gustaría que hubiéramos sido capaces de acercar el teatro a la gente del pueblo al máximo posible, y que gracias a eso esa gente pudiera ver obras de teatro en cualquier sitio, pero que le llamara el teatro y que a partir de ahí le gustara, como nosotros no creo, pero le gustara el teatro.
0: Home, yo creo que aquest objectiu sí que l'heu aconseguit, ¿no?, durant 40 anys.
1: Nos encantaría que hubiera sido así. Hombre, sí, tenemos bastantes seguidores cada año, ya se van viendo. Hoy está el teatro prácticamente lleno, ayer estaba casi lleno a pesar del fútbol que nos obligó a cambiar la hora. Pero muy bien, muy bien.
0: 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Alguns encara continuen des de l'inici, com és el teu cas, l'Eugènia Gringeli, doncs, que també és habitual de Teatre Andreu, i s'han anat incorporant noves generacions.
1: Eso siempre, cada año pasa, entra gente nueva. Hay alguna gente que marcha, los últimos años no está marchando casi nadie, gracias a Dios, pero va entrando gente nueva, va trayendo formas nuevas de hacer, vamos integrándolas. Una de las cosas buenas que tiene nuestro grupo es que integramos gente de muchas edades. Hay gente de 81 años como Eugenia o como Ferran, que tiene también 80 años, y gente de 16 años, de 18, de 30, de 50. Eso es una de las cosas buenas que tiene el grupo y lo estamos consiguiendo.
0: De cara al futur, quin missatge donaries?
1: Pues esperanza. Ya estamos, acabaremos esta, vamos a preparar la siguiente, que la queremos hacer para el año que viene, algo más pequeñito, y ya tenemos elegida el año que viene. Muy felices.